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2: El Señor de los Milagros.
3: La Corte de Apelaciones de Talca fijó para el martes 14 de julio la realización de una audiencia pública en la que se escucharán las propuestas de las y los postulantes al cargo de fiscal regional del Maule. Son 9 los letrados que aspiran a suceder a Julio Contardo, que cesará en sus funciones el 3 de septiembre, tras completar 8 años como fiscal regional. El conductor de un camión fue detectado por fiscalizadores del Servicio Nacional de Aduanas transportando 30 kilos 935 gramos de ketamina. El procedimiento se registró en la avanzada aduanera de Quillagua y el sujeto intentó sobornar a los funcionarios para evitar la revisión del vehículo. El control de detención se realizó en el juzgado de Pozo Almonte y el fiscal Milton Torres lo formalizó por tráfico de drogas, quedando en prisión preventiva. Así hemos revisado una nueva edición de Modo Noticias a la Hora. Luego, más informaciones.
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0: Son las 8 de la tarde, 53 minutos.
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0: y para que nuestros corazones se unan en un abrazo.
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0: las 9 de la noche. 52 minutos.
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3: 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Es tiempo de fiesta, tiempo de party, dice.
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1: Son las 10 de la noche, 52 minutos.
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0: La hora.
1: Son las 11 de la noche. 51 minutos.
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11: Así no va por la cosa, compadre.
12: Ay, ay, ay, no.
11: Oiga, la cosa más buena, ¿eh? Oiga, bueno, y Camilo ha llegado con la, con la garrafa de chicha.
12: ¿Dónde? No, ni creo que la quebró, man.
11: ¿Cómo la quebró, compadrito? ¿Ah? Bueno, ¿qué pasa, pariente, con la chuica?
13: Me quebró el chuica, señor.
11: Otra. Bueno, tendremos que conformarlo con este litito chicha cura cabino, man. Ya, cerrúchale, hermano.

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0: Son las 12 de la noche. 52 minutos.
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3: Y esto va para toda la gente trabajadora en todo el mundo entero. Es tiempo de fiesta, tiempo de party, dice. ¡Un, dos, tres! ¡Oh!
4: Otro aterrizaje más. La canción Party en la voz del grupo Frontera. Y

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1: Es la 1:00 a.m. 52 minutos.
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0: Las 2 de la madrugada, 51 minutos.
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0: A la hora.
1: Son las 3 de la madrugada. 50 minutos.
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1: Son las 4 de la madrugada. 56 minutos.
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1: Son las 5 de la madrugada. 52 minutos.
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1: Son las 6 de la mañana. 50 minutos.
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12: 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Así que un gusto de saludarles, bienvenidos a nuestro programa y por supuesto el saludo para quienes hoy están de cumpleaños de onomástico, como siempre lo digo en todos los programas. Claro, porque la gente merece saludarlo y nosotros también lo hacemos a través de este programa Reventón Norteño. 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

Es la hora de amanecer con ánimo y mucha alegría a través de tu programa Reventón Norteño, presentado por El Rayo Bicicletería. 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
1: Son las 7 de la mañana, 13 minutos.
2: 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Como siempre, nuestro amigo Valentín Peralta ha preguntado, por ahí nos dice, vamos, ¿cómo estamos, amigo Javier, amigo Garrido? Ahí estamos con Reventón Norteño cada mañana, ahí escuchándolo cada día que salimos de la casa hacia el trabajo y también por las tardes. Así que un saludo muy especial aquí a través de Radio Caribeña para todos los amigos de su programa Reventón Norteño, presentado por El Rayo Bicicletería.
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0: Y de esta forma, queridas amigas y amigos, comenzamos a despedirnos agradeciendo la gentileza del Rayo Bicicletería de nuestro amigo Valentín Peralta, que ha presentado este su programa Reventón Norteño. Gracias por la sintonía de hoy. Como cada día de 7 a 8, nos encontramos con mucha alegría y mucho entusiasmo con su amigo locutor y bajo el nombre de este programa, como es Reventón Norteño. Gracias, muchas gracias. Un abrazo para todos, que tengan un lindo día y quédese en la sintonía de Radio Caribeña, porque siempre hay más.
1: 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Esperando que tenga una buena jornada, se despide Reventón Norteño. Buenos días. 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
1: Son las 7 de la mañana, 51 minutos.
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listo para acompañarles en esta mañana, pasadito ya las 8 de la mañana, donde vamos a estar con ustedes hasta las 9. Recuerda que de las 9 en adelante viene la Vivi con el Buenos Días Caribeña, de lunes a sábado, de 9 a 13 horas. Nosotros a esta hora ya de la mañana, acompañándoles, dándole la hora, por supuesto, para acompañarles con las mejores canciones del momento, la mejor música, la mejor entretención a través de La Caribeña, la que así suena. ¿Arrancamos? Levantados de La Caribeña. Bienvenidas, bienvenidos. Conduce el Pinche Tatán.

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1: Son las 8 de la mañana, 6 minutos.
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Lo tiene que discar en su celular y llamar a la Caribeña. Esto es Levantados de la Caribeña. ¡Venga!

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1: Son las 8 de la mañana, 17 minutos.
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1: Son las 8 de la mañana, 17 minutos.
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pasa, hoy día no trabajó, pero está aquí con nosotros, sintonizándonos, escuchándonos a través de su teléfono, a través de su computador. Está trabajando, está descansando, está manejando y nosotros desde acá, por supuesto, le entregamos la mejor programación para que disfrute las canciones, la buena onda que le tenemos acá siempre a través de Radios La Caribeña, la que sí suena. Y estamos presentando El Levantados de La Caribeña.

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1: Son las 8 de la mañana, 25 minutos.
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1: Son las 8 de la mañana, 29.

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1: Son las 8 de la mañana, 36 minutos.

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1: Son las 8 de la mañana, 47 minutos.
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0: Se acercan ya las 9 de la mañana, señoras y señores, y nosotros nos comenzamos a retirar. Dejamos ordenadito el escritorio aquí, controlado el micrófono, porque ya llega la reina de la mañana, la Zita Bibi, a través de todas las antenas de radios La Caribeña, página web www.sisuena.cl, nuestra aplicación móvil que tú nos buscas en el Play Store, descargas y escuchas La Caribeña. Que tenga un buen día. Ya llega Viviana Soto, la Zita Bibi, al Buenos Días Caribeña. Nosotros nos retiramos. Que esté bien. Hasta la próxima.
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2: Son las 8 de la mañana, 52 minutos.
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1: Hoy estamos dando inicio al Buenos Días Caribeña en este día viernes, ya viernes 10. Hoy día saludando a Elías. Saludos para mi primo Elías Yáñez, de ahí de Calle Nueva. Elías Yáñez, primo Elías, saludos para ti en este día, tu onomástico. ¿Sí? Santo. Vos calláis. Mañanita de día viernes. Oye, algunas gotitas caen por ahí todavía. ¿Se acuerdan que les dije yo que hoy día iba a llover harto y se corrió la lluvia? La lluvia viene para el martes. Para el martes que viene. Se atrasó en el vuelo la lluvia, así que vamos a tener lluvia hasta el martes. Creo que van a seguir cayendo gotitas intermitentes durante la tarde del día de hoy. Mediodía y tarde, sí. Así que eso, chiquillos. En un ratito más vamos a estar habilitando nuestro WhatsAppito. En un ratito más vamos a estar habilitando nuestra línea de teléfono para que usted llame, pida canciones, mande saludos en este día viernes 9, día 10, perdón, 10 de julio. 10 de julio. Quedan 18 días. Estoy en retroceso. Estamos en retroceso. Marco Mañán, Sentimiento Norteño. Esto es lo nuevo, se llama ella y tú. 9 y 11. A reportarse. A la vuelta hacemos mención de nuestros auspiciadores aquí en la Caribeña.
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1: Oye, vamos con la mención, chiquillos. 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Saluda a la Verito. Saludos, Verito. Cuídese harto. Ah, mire, no teníamos ni idea cómo andaba de salud. Y ayer con la cita Vivi estuvimos conversando un ratito ahí, se acordó de usted. Así que póngale bueno nomás, póngale bueno. Queda Verito para rato, barato. 9:16. En un ratito más ya vamos a estar habilitando el WhatsApp y también la línea telefónica de la radio.

0: nosotros nos comemos. Ah, está bueno ese tema, está bueno. Lo tengo ya en programación ahí. A besitos nos comemos. Oye, ¿qué le voy a decir? Está helado, Juan. Está helado hoy día. ¿Ah? ¿Amaneció heladito? ¿O está rico el día? ¿Cómo está el día, cabrón? ¿Ah? Avísenme ahí por a través del WhatsApp, del WhatsAppito. ¿Ah? Nos comemos con las ganas. Tiri, tiri, tiri, tiri, tiri. Hoy anoche salió la nueva discografía de los chicos de La Descendencia Chilena. Ya la tenemos aquí en la radio. Vamos a ir lanzando por ahí temitas prontito ya.
1: Sí.
0: Ah, ¿cuál tenemos ahora? ¿Cómo te va, mi amor? Ah, buena, de La Descendencia Chilena. Ya. Ya, sí, porque hoy ya salió medio duro el de Cantina en Cantina. Ah. Ya, oye, después de temita ya vamos a tocar La Cita Vivi, nos dejó grabado, obviamente, los auspiciadores para que suenen bonito con ella, ¿ya? Así que después de este temita va a entrar La Cita Vivi. Ella está grabada ahora nomás, cabrón. No está aquí. No nos anda penando, ¿ya? Por si acaso. Ya, vamos con lo nuevo de La Descendencia Chilena. Esto se llama ¿Cómo te va, mi amor? Al estilo de ellos, 9:24.

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3: Ya, ahí está la cita Vivi lairando. Ahora seguimos lairando nosotros. Tenemos lo nuevo, recuerde ya, de la descendencia chilena. Usted lo pide acá, La Caribeña. De ahí lo voy a pasarlo para el azúcar porque ya todavía no está, ¿eh? Feña, Fernanda Ramos, un rato más te la mando. Esto se llama, igual que su disco, de cantar.

0: Eso bájame nomás ese. Me baja. Bendiciones para la descendencia chilena. Dice: buenos días, mi amigo pinche P. Sebastián, que tengas un buen día. Programa junto a los caribeños y caribeñas. Besitos a, en el Cogotito. Aquí está helado. Y garugas. Mira, está lloviznando ahí. Garuga ahí, para donde vive don Luis Saldaña. ¡Aló! ¡Uy, uy! ¿Cómo estáis, po, cheque?
1: Bien, bien, aquí, arrogando con lluvia por aquí.
0: Ya, ¿está helado para allá o no?
1: Sí, está arrogando, arrogando.
0: Ya, cierra la boca.
1: No, si no salgo para afuera, estando lloviendo yo, para que no me caiga agua en la boca.
0: Sí, porque si no, después se va a oxidar.
1: Sí, así que no salgo para afuera yo.
0: ¿Cómo ha estado, tío cheque?
1: Bien, bien, aquí estamos tomando desayuno ahí.
0: Ya, qué bueno. ¿Qué está tomando desayuno? Qué rico.
1: Me estoy tomando un cafecito con unas tostadas con palta.
0: Buena, pues, tío, sé que yo estoy tomando té verde. No, en serio, oiga, fuera huevo, estoy tomando té verde. Tecito verde.
2: Sí.
0: Está bien rico.
1: Ah, ya.
0: ¿Ha tomado té verde usted o no?
1: No he tomado nada.
0: Ya, cuando vaya al supermercado, cuando ande por ahí en el supermercado, pida una cajita de té verde, es bien rico, diga.
2: Sí.
0: Es más sano.
1: Ah, ya.
0: Es más
1: sano. Lo voy a pedir.
0: Sí, tiene que pedirlo ahí, es bien rico.
2: Sí.
0: Si fuera natural, mejor, porque hay natural.
1: Ah, ya, sí, hay porque... natural también, ya.
0: Sí, bueno, no hay que...
1: Ahí vamos a andar por ahí vigilando que dónde está ese té verde.
0: Tiene que andar tanteando.
1: Tanteando, sí, tanteando.
0: Oiga, canción.
1: Oye, mire, oiga, en primer lugar, antes de dar los saludos, necesito una canción del Charrito Leodán.
0: Charrito.
1: Usted la puede bajar, la doña Vivi la pedí, pero no está ahí, dijo. Que a usted se la pidiera, usted es para eso, es capaz para eso.
0: Charrito Leodán, ya.
1: Sí. El calienta sopa.
0: Calienta. Ah, ¿sabe por qué no lo toma el computador? Porque es música. ¿Cómo se llama? Es música con inteligencia artificial. Por eso no. Por eso no entra acá a la programación de la radio. Pero callo, ¿cuál es el tema? Sí. Sí. No me comprometo, tío Cheque. Por si acaso, pídame algo, por si acaso el disparo agarra otro.
1: Ah, sí, pero sería bueno que estuviera esa canción, si no habla de muchas cosas malas en todo caso.
0: ¿Sí? No, sí cacho la música, pero no es como se llama, a ver, ¿cómo le digo? Esta música que usted pide del Charrito Leodán, ¿sí? Es música creada con inteligencia artificial, no es verdadera, no nace de una persona cantándola real o de una persona que toque un instrumento real, esto es todo inteligencia artificial. ¿Me callo o no?
1: Ah, ya.
0: ¿Me entiende o no me entiende?
1: Sí, ahora lo entendí.
0: Sí, porque es fome, porque todos los grupos se sacan la chucha para grabar, oiga, y que la inteligencia artificial le gane a los otros grupos como que nada que ver, po.
1: Sí, también es cierto en eso.
0: Sí, yo por eso evito la música e inteligencia artificial aquí en la radio. Yo no creo no tener ningún tema artificial.
1: Ay.
0: Son todos de verdad.
2: Sí.
1: Me va a tener que poner otra canción, pero voy a darle saludos a la Jacqueline de Coya, por ahí, a la señora Nancy, a la Manuel Rodríguez, a la Rosita Chilena, Argentina, por ahí, a la Abel, al Lobo, a la Paula, a la Oñiné, por ahí, a la señorita Vivi, si está escuchando, por ahí, que le vaya súper bien hoy día también.
0: Ya.
1: Que le salga todo bien. Uh-huh. Y bueno, a todos los caribeños, Luis, por ahí, a todos los que estén escuchando, porque somos muchos, no los podemos nombrar a esta señora de ahí de...
0: Oiga, parece que esto es para usted, mire, escuche.
3: Ya viendo.
0: Ah, pero viene cortado, pues Abel. El Abel, tenía que meter la cuchara a ese weón, pues.
1: No, si siempre le metes la cuchara, esa canción de ahí en él, pues.
0: Oiga, tío Cheque, es que el Abel lo único que mete es la cuchara.
1: No tiene nada más que meter.
0: Oiga, ¿y qué cancioncita quiere, tío Cheque?
1: Oiga, póngame por ahí algo de los manantiales. A ver, puede ser Llorando en las Cantinas.

0: Llorando en las cantinas.
1: O los recién arrimables, con otro en la cama. Mire.
0: Oiga, mire, ahora sí, mire, escuche.
2: Está viendo pura hueá canciones, dice tío Cheque, que se actualízate, Cheque.
3: Pregúntale a tu hermana.
0: Mire.
3: Pregúntale a tu hermana.
1: Pregúntale a tu hermana que
0: le
1: pasa.
0: le gusta el huevo tempranito
1: a
0: este
1: huevo. A ver, la pariente te mandó salud que le dejaste platejo de la silla.
0: Ya, tío, Cheque, ahí le vamos a estar programando los manantiales. Se me cuida.
1: Chao.
0: Ahí está, tío Cheque, desde Litueche City, del sector ahí de. Ay, ahora corta él. Tómelo. Está más grande, tío Cheque.
4: Buena, Tatán. ¿Cómo está, compañero?
0: Bien.
4: Buen día a todos los caribeños. Oiga, regáleme el temita hoja en blanco de Pipo y sus geniales, por favor. Gracias, bendiciones.
0: Oye, ¿y no la quería en verde mejor, vos? Dice, buenos días, aquí cayendo las primeras gotas, colóquese el cucumelo. Ah, oye, sí, ayer lo tenía para la tarde ayer y se me olvidó programarlo, aquí lo tengo, miren, ¿eh? Ahí está.
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0: No es nada, ese. Este es el original, po, este.
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0: Este sí, po. Buenos días, Sandrita. Te levantaste más tarde hoy día, Sandra. Te quedaste dormida. 19 minutos para las 10. Buenos días, caribeña, la caribeña de Chile.

0: 16 minutitos para las 9 de la mañana. Perdón, para las 10. 19 para las 10. 14 para las 9. Para las 10. 14 para las 10. Ando,
1: Rafael, hoy día. Hola, Tatán. Buenos días. ¿Cómo estáis?
0: Ando medio.
1: Oye, Tatán, una pregunta. Oye, ¿por qué nadie saluda ahora al Vito Albo? ¿Qué pasó con el Vito Albo? ¿Y lo tenéis vetado, oye?
0: No.
1: Puta, nadie, el tío Cheque, nadie lo saluda ahora. ¿Qué pasa con el Vito Albo?
0: Yo no.
1: ¿Te mandó alguna embarrada por ahí, oye?
0: Capaz, pues yo no sé, oye, de Vito Albo. Hay que preguntarle al Abel. El Abel calla, ¿qué pasó con el Vito Albo? Oye, Abel, ¿has hablado con tu amigo Vito Albo? Abel. Él es el manager donquiano del Vito Albo, el Abel González. Ese es el manager que tiene el Vito Albo. Él sabe todo, pa dónde va, para todos lados. Él es como su aguatero, ¿ah? El Vito Albo, si va para la China, el aguatero del Abel sabe para dónde va. Ah, no sé yo qué pasa ahí entre estos dos, pero algo hay ahí, porque el Abel sabe todo lo que pasa con el Vito Albo. Ah, no, se quedó calladito el Abel. Ahí está, ahí respondió Don Keno, mire, escuchemos.
2: El Vito Albo está vetado por sinvergüenza, por no pagar los bingos, pero está vetado, porque eso no lo pescan en la radio.
0: Ah.
2: Y todos los amigos de la cita Vivi, nadie los saluda porque están todos enojados con él.
0: Chucha, yo no sabía nada de eso. Ay, no estaba nada claro. Yo sabía la puntita nomás, a ver, no me había metido más allá de... Ah, espera. Ábrelo de nuevo.
2: Vito Albo está vetado por sinvergüenza, por no pagar los bingos, pues está vetado, pues eso no lo pescan en la radio.
0: Ya.
2: Y todos los amigos de la cita Vivi, nadie los saluda porque están todos enojados con él.
0: Fuertes declaraciones, ¿eh? Ya, me voy a la música, lo nuevo de Elegantes de Jerez. Elegantes de Jerez se llama Enamorado de Ti y lo escuchamos a esta hora de la mañana aquí. En la caribeña, la que sí suena. ¿Dónde dejaste los elegantes, Jerez? ¿Me los sacaste de ahí, po? ¿Ah? Tíralos para acá, po. ¿Ahí no los tiraste? Sí, pues mira. Ah, te equivocaste. ¿A dónde los dejaste, po? Enamorado de ti. Ah, no, pues está ahí, po. Los elegantes, escapador. Por eso no lo encontraba. Le escribiste los elegantes. Ahí está, po. Mermelada de coco. Ah. Juanita, póngale el vior, Juanita. Ya, voy a la música. Pausa de las 10 de la mañana y vuelvo aquí a la caribeña, la que sí suena y suena bien. Me voy con los elegantes de Jerez. Esto se llama Enamorado de Ti. Es lo nuevo de elegantes de Jerez.

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1: Son las 9 de la mañana, 53 minutos.
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22: La presidenta del Senado, Paulina Núñez, defendió la estrategia de diálogo impulsada para destrabar la tramitación del proyecto de reconstrucción nacional y aseguró que las conversaciones con los distintos sectores políticos continuarán hasta la votación de la iniciativa en la sala. Esto luego de que el Ejecutivo alcanzara un acuerdo con senadores del PPD para modificar el capítulo sobre invariabilidad tributaria, reduciendo de 25 a 10 años el plazo general para proyectos de inversión de hasta 100 millones de dólares. El ministro de Hacienda, Jorge Quirós, dijo confiar en el acuerdo alcanzado con senadores del PPD en materia de invariabilidad tributaria, pese a las voces del partido que se han descolgado del entendimiento. Asimismo, sostuvo que siempre estamos abiertos al diálogo, a recibir propuestas sensatas. Esta fue una propuesta que trabajó el PPD. Yo vengo conversando con distintos personeros, como dije, con la gestión de distintos senadores. Así hemos revisado una nueva edición de Modo Noticias a la Hora. Luego revisamos más informaciones.
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1: Oye, me dio calor. Me tomé un café de la Juanita. Está más negro que el hoyo de la capa de ozono. Ah, le gusta cargado el café a la Juanita. Juanita, ya la caché. Oye, le mandamos saludos al hijo de la Juanita, al Cristian Verdejo. Ah, que anda odiando. Tempranito. Oye, Cristian Verdejo, ¿cómo estará Quintero para allá, para hacerlo? ¿Cómo estará el clima para allá? Debe estar nublado para allá. Oye, me dio calor, en serio, fuera de broma. El aire acondicionado, bájalo, bájale, guachito, ponelo mapa. Oye, anda la zorrita por acá, ¿cómo estás, zorrita? ¿Ah? ¿Está bien?
2: Sí.
1: Anda coloradita, anda con los cachetes coloraditos. ¿Qué le pasó? ¿Ñaca, ñaca? Aquí anda la zorrita con la zor grande y la zor ruda. Anda, las tres María aquí. Ya, por mientras. Ya, oiga, zorrita, tráigame. Hágame un cafecito, pero suavecito así, no tan. Porque la Juanita la cago. Me dejó viendo nublado la Juanita hoy día. Con el... ¿Cómo se llama? Con el café.
3: Oye, ponele la cumbia, por favor. Dedicada de mi parte a ti, a Vito Balbo, de la cumbia hit. Paga la cuenta sin vergüenza, lo que se llama. Hola, mi amigo Vito Balbo. Oye.
1: Ya, ahí la tenemos.
3: ¿Cómo se le ocurre? Si le falta plata, nosotros le hacemos una...
1: ¿Una vaca?
3: Ahí se le podemos pagar los vinos todos, porque quiere diga que se le falta plata, ¿ya?
1: Toma.
3: Nosotros le ayudamos ahí al hombre ahí.
1: Pues, toma, sí. Vito Albo.
3: A lo mejor tenía problemas el hombre también, ya. Chao, chao, que estén bien la cara los caribeñas.
1: Yo creo que se le perdieron los bingos, oiga, al Vito Albo. Ah, yo creo que se le perdieron a este weón, eso le pasó. Oh, ¿y esto? Oh... Oye, me dice por acá, por favor, se invita a una misa de María Teresa Reyes Chávez y Alejandra Paredes Reyes este sábado 11 de julio a las 16 horas en la capilla Nuestra Señora de Guadalupe. ¿Esto dónde es, amigo Lalito? Lalito, ¿dónde es? Ya se invita a esta misa, dice, a nombre de María Teresa Reyes Chávez y Alejandra Paredes Reyes, este sábado 11 de julio a las 4 de la tarde, 16 horas, capilla Nuestra Señora de Guadalupe. Lalo, poneme en qué comuna, qué sector pertenece esto. Ah, porque ahí no aparece en el afiche que me envió. Ya, ahí va. En Pueblo de Indio. Ah, mira, no tenía ni idea que... la capilla creo que es la que está ahí en Párroco Miguel Bustamante, que se llama así. Mira. Pueblo de Indios, ya se invita a la gente de acá del sector de Pueblo de Indios San Vicente a esta misa en memoria de María Teresa Reyes Chávez y Alejandra Paredes Reyes. Este sábado 11 de julio, 4 de la tarde, 16 horas, capilla Nuestra Señora de Guadalupe en Pueblo de Indios, chiquillos. Ya para los que no conocieron ahí, conocieron en vida ahí a estas dos personas, acompañarles ahí a una misa conmemorativa en su nombre. Ya están invitaditos todos ahí en Pueblo de Indios. Saluda a la Sandrita. Está lloviendo la Sandrita, dice Pichidegua. Mira, Sandrita, cierre la boca. Lindo tema, recuerdos de Santiago. Buena música, mi chico. Tan negro estaba el café. No haga jijiji. Se parece al vampiro de la... de Morandé, el Feña. Ah, ah. Me chupé todo el café, igual que el vampiro de Feña, el vampiro. Me enamoré, weón. Creo que me enamoré. Hoy día sí que me enamoré. ¡Ya!
2: Hace calor allá, Enzo, ponete música. 10 de la mañana con 19 minutos en la Caribe.

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4: Que llueva. Ah, está lloviendo. Oye, se puso a llover, bueno. Oye, fuera de broma, chiquillo, fuera de broma. Es muy importante la lluvia, sobre todo en la zona central de Chile, para el verano. Esperemos que llueva, que caiga harta agüita en este invierno, que llueva harto, chiquillos, pero que llueva con normalidad, ya que no llueva así, que se nos vaya a caer el techo de la casa. No, no, no. aunque llueva, pero con el cucumelo.

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2: Oye, se nos cortó la luz y gorgió. Oye, fue más rápida que la del conejo. Se nos cortó la luz, fue y gorgió. Ya, lo bueno es que ya hayamos sacado el cucumelo. Oye, está lloviendo acá en San Vicente. Para allá, para el lado de la costa, ahora me dicen que no llueve. Para Pueblo de Indio, para allá, para Pueblo de Indio. Es que yo estaba mirando algo aquí. ¡Aló! ¡Aló, aló! ¡Aló! ¡Hello! Espérame, no le escucho, espérame. ¡Aló! Ahora sí, ahí sí.
3: ¿Ya? ¿Me escucháis
2: ahora? Sí, ahora te escucho, weón.
3: Bueno. Ya, oye, ¿qué pasa con la luz? ¿Qué le cortó la luz?
2: ¡Págala, po!
3: Le cortó la radio y cagó la radio.
2: Cagó, sí, pero después recagó.
3: Sí, pero volvió oscuro.
2: Sí, no, sí, se demoró como 3 minutos y volvió de nuevo. Es que fue como la de conejo.
3: Ah, ya. Oye, tocamos el temita.
2: ¿Qué temita, Juanito?
3: Nadie es eterno en el mundo.
2: Ya, nadie es eterno, de Darío Gómez.
3: Exacto.
2: Ya, pues, se lo programo por acá, Juanito.
3: Listo.
2: Ya, hasta cuídese. Luego. Que gracias. Tenga cuidado con el agua.
3: Tiene la boca, no te caiga por la boca.
2: No te va a llegar el agua, no te va a llegar el agua al cogote, oye. Ya, chao.
3: Chao.
2: Ya está Juanito el tambo. Ah, no te va a llegar el agua al cogote, oye, para que vayan a llamar los bomberos para rescatarte. Hola, buenos días, pinche Tatán. Dice, quisiera pedir un saludo para don Ernesto, que estamos acá en el garage trabajando. Quería pedir el tema El Pájaro Cardenal de los Lumaquinos Alegre, por favor, gracias. Ya, El Pájaro Cardenal. ¿Quiere el pájaro? ¿Cuál pájaro? El cardenal, ya. Pájaro cardenal. Oye, la zorrita me dejó solo aquí, salió arrancando cuando se cortó la luz. Oiga, zorrita, ¿para dónde te fuiste, zorrita? Se fue la sus. Ah, arrancó. Otra vez, dice la Sandrita. Sí, Sandrita, de nuevo se cortó la luz. Ah, de nuevo. Va, que vuelve, que guau, que cueve, que vuelve. Nada que hacer.
4: Total, no te va a morir nada mejor. No te va a morir mejor. Porque a ti te dan ganas de casarte al tiro. Ese es el problema que tienes tú. Te casas al tiro, güey. Ya, que estés bien, chao, chao.
2: Hay que ponerse una chaquetita para el frío. Ah. Oye, Cristian Toro, ¿tenía alguna chaqueta para ponerse o no?
5: Sí.
2: Buenos días. Quiero pedir un favor. Ustedes me pueden saludar a mi hermana Irma Maldonado, que hoy está de cumpleaños. Desearle un lindo día junto a su familia. Con un tema bonito, gracias. Somos de Litueche, de parte de sus hermanas Lola y Paola y de su madre. Gracias. Oiga, avíseme si la radio volvió para Litueche. Si hay luz para allá, no sé. A ver, vamos a revisar el tiro nomás. Vamos a meternos al tiro del sistema de aquí para allá. Vamos a revisar de aquí para allá. Al tiro nomás. A ver, ¿a dónde está? Litueche, espérame. ¿Me están escribiendo? No, ¿de dónde me están escribiendo? Ya. Litueche, espérame. Litueche. Ah. No volvió nada, Ahí está, Litueche. Vamos a ver, acaso estamos saliendo para Litueche. Vamos a revisar el sistema. Vamos a ver. Ya, está con música. Estamos con música en Litueche.

0: Ahora voy a ensar para allá, mire. Ahí hice el cambio ya. Vamos a ensar en sono. ¡Ensamos el 2S! Ya, oye, hubo un corte de luz, chiquillo, acá en San Vicente. Por eso se desconectó la señal central de acá de San Vicente y perdimos comunicación para el Itueche.
1: Sí.
0: Ya, pero ya estamos volviendo. Ahora vamos a volver a Coya también, porque en Coya también estaba sonando pura música. ¡Volvemos a Coya! ¡Volvimos, Coya! Tuvimos un corte de luz. Es que le estoy explicando a Coya que también tuvimos un corte de luz. Acá en San Vicente, pero ya estamos de vuelta, ya volvimos. Ya, estamos de vuelta, volvimos. Oye, reiterado el saludo entonces para Irma Maldonado, que hoy está de cumpleaños. Desearle un lindo día junto a su familia, con un tema bonito. Gracias, somos de Litueche, de parte de sus hermanas Lola, Paola y de su madre. Saludos para Irma, felicidades Irma, páselo bien. Cayeron 3 gotas y era la lluvia, dice don José Luis de allá de Yoyego. La Sandrita me dice, me llevo cambiando de la 97 a la 92. Ah, ya es cosa suya la bencina que le echa al auto.
2: Oye, sin vergüenza. ¿Cuándo me voy a pagar?
0: Este tema se lo dedica don Quieno a Vito Albo. Don Quieno se lo manda a Vito Albo este tema. No sé por qué se lo manda este tema. Dice, paga la cuenta.

Colombia Hit paga la cuenta, destacando musiquita nueva el día de hoy. También en la caribeña escuchamos lo nuevo de Líderes de Chile. Esto se llama La Última Carta y suena en la caribeña.

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1: Son las 10 de la mañana, 54 minutos.
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2: Ya, por segunda vez se ha cortado la luz hoy día. Acá en San Vicente. A la tercera me voy a la chucha. Ya lo avisé al jefe ya. Se corta la luz de nuevo, me voy a la chucha. Sí, porque si va a estar que va, que vuelve, que va, que vuelve, que va, que vuelve, que va, que vuelve. Uno se aburre, pues. La Mimi dijo que también ella hacía la chucha si que te cortaba de nuevo la luz. Ay, señor Jesús. Saluda a la Mimi. Saluda a la Mimi que ayer fue a comprarse un buen calzado. Mimi, ¿cómo le quedaron los zapatos? Bueno, ¿no? ¿Ah? ¿La Mimi?
3: Oye, Tatán, fui a ponerte un tema de calibre 50. El tierno se fue, por favor.
2: ¿Ya? ¿Ya?
3: Oye, tu amigo Carlos Allende lo recibiendo en Los Tremendos Rancheros de nuevo.
2: Sí, pues, oye, volvió a Los Tremendos Rancheros. Ah, Caril, perdón, Caril León. El tierno se fue. El tierno... Sí, volvió Carlos a Los Tremendos Rancheros... Yo sabía hace como un mes, pero no podía hablar, pues bueno, ¿eh? No podía decir nada porque vos calláis que ahí es todo privado. mientras que no paguen los bingos, lo van a seguir leseando, dice la Sandrita. ¿Me puede colocar un temita a los villanos con el Tauco? Te falta amor, ya lo puse. De delante cuando se cortó la luz y volvió. La 92.3, ahí salió el temita, Sandrita, por si acaso, ya sonó ese temita, ya, así que para que. Buenos días, ¿me podría poner el tema El Ratón Vaquero y Camino Sin Regreso? Lo escuchamos del sector El Álamo, ¿sí? Salud para El Álamo. El Ratón Vaquero, ahí está, te diréis después El Ratón Vaquero para acá, también para este lado, por favor, Carecilla. Llegaste, Carecilla, ¿cómo estás, Carecilla? Llegaste justito por corte de la luz, weón, ya te tengo callado, ¿ah? ¿Vos estáis cortando la luz en media hora ahí abajo de la radio, weón? Ya te tengo callado ya, weón. Espérate nomás, espérate. Estaba mirando por las cámaras, weón. Espérate nomás. Más 569-4058-3505, nuestro teléfono. Más 569-4058-3505, el teléfono de la caribeña. Si usted se quiere poner en contacto con nosotros, pedir alguna canción, mandar algún saludito a través del WhatsAppito. Más 569-4058-3505, disponible para que salude y programe en este día viernes, saludando a Elías, quienes están de onomástico el día de hoy. Felicidades para todos los amigos que lleven por nombre Elías. Saludos para Elías de Mayoa, que siempre está en sintonía por ahí de la radio también. Saludos para él, que hoy está de onomástico, que lo pase bien nomás este chiquillo por ahí en Mayoa. Saludos también para mi primo Elías Yáñez, que hoy está de onomástico ahí de Calle Nueva. Saludos para mi primo Elías Yáñez, que hoy está de onomástico, de santo ni cagando. Ya, así que saludos para el Elías Yáñez, primo hermano ahí de mi madre. Felicidades, primo, que hoy está de onomástico este chiquillo también, el Elías Yáñez de ahí de Calle Nueva, San Vicente de Tahuatahua, el árbitro. No sé si este vuelve hacia todo, mecánico, árbitro. Taja en cámaras de seguridad, en todo, no, te vuelve de todo. Oye, sí, no existe. Ya, el ratón vaquero me habían pedido. Tírame para acá, el ratón vaquero de la dinamita. Ahí está el ratón vaquero. Christopher dice por acá, saludos para Gabriela Pereira, que nos fue al colegio, gracias. Oh, qué corto el razón. Oye, Christopher, ¿qué edad tiene la Javiera? ¿Es tu hija? Javiera Pereira, saludos para él y para Javierita, que están por ahí en sintonía de la radio. ¿Por qué no fue a la escuela, oiga? ¿Ah? ¿Tiene que ir a la escuela?
4: Sí.
2: Gaby Pereira, se hizo la enferma, man. ¿Qué edad tiene la niña, oiga? Christopher, sí. ¿Qué edad tiene la Gaby? Ahí está respondiendo. Ay, chiquitita, tiene 7 añitos. ¿Para qué le voy a mandar a mojarse? No hay que seguir a mojar ahí con la lluvia. Después se le va a salirle más cara a la enfermedad. Está bien que se haga el enfermo. Hoy día es viernes, total.
4: Sí.
2: ¿A dónde está? ¿De dónde es la Gaby? San Vicente, ¿no?
4: Sí.
2: ¿De dónde es? De Coltauco. Ah, mira, Coltauco. Saludos para la gente de Coltauco. Y saludos para la Gabriela Pereira, la Gaby Pereira, ¿sí? Y Christopher Pereira, el padre. ¿Ah? Bueno, el papá. Cállate, Tatán. Ya, vamos a la música. Vamos a las canciones. 11 de la mañana con 21. Antes que se corte la luz de nuevo. Ah, vamos a la música, vamos a las canciones. El pájaro cardenal, temita pedido, temita ponido. Recuérdenme los temitas que nos he puesto, chiquillo, para ponérselo. Por si acaso, en este rato que se anduvo cortando la luz. ¿Cuál es esta? ¿Cuál fue el que pidió el amigo? Para, el cucumelo, ya lo puse. No, sí, ya lo puse. Ese, hola, hola. Ahora viene el pájaro. Falto yo, no, sí, ahora viene. Saluda a don Ernesto y a los chiquillos que están en el garage escuchando la radio. Ah, ¿sí? Buenos días, buenas tardes, cabrón. Ya, vamos con el pájaro. Te toca el pájaro, vamos.

0: Con la Sonora Dinamita, con el Ratón Vaquero, Cita Vivi, póngale nomás.
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0: Gracias, Cita Vivi. Se pasó.

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1: Ya. Oye, se nos olvidó el horóscopo. ¿Lo vamos a tirarlo a las 12? Ya, pasadito a las 12 lo vamos a tirarlo. ¿O vamos a ir al tiro con él? No, pasadito a las 12 mejor. Sí, por mientras yo lo busco. Busco a la Yolanda Sultana para que me lo lea. Oye, sigue la lluvia, ¿no? Sí, sigue lloviendo. Es que siento acá en el techo porque el techo nosotros es de lata. Lata con madera. ¿Ah? Vieran en el verano aquí como nos aspira la conciencia que dentro de la radio. Se nos moja hasta la conciencia de... No, aquí para el verano es un horno esta cuestión. ¡Aló!
2: ¡Aló!
1: Hola, buenas.
2: Buenas. Hola, Chacán. ¿Cómo estás?
1: ¿Quién habla por ahí?
2: Chacán, la Marifor, Miguel Miranda.
1: ¿Miguel Miranda, de dónde?
2: De la Marifor.
1: ¿De la Marisol?
2: De la Marifor.
1: Manuel Ford, ay, ay, ay, ay. Cuénteme, amigazo.
2: Quería mandar un saludo a mi Yahwe.
1: A mi Yahwe, ya, ¿quién oiga?
2: Sí, yo además conocía ya como Chasquilla.
1: ¿Ya?
2: Quería mandar un saludo a la amiga que viene a Cruz de los Mayos.
1: ¿Ya?
2: Y al Gigi Yañe, mi amigo.
1: ¿Al Gigi?
2: Sí, hermano el Naco.
1: El hermano el Naco, ¿ya? ¿Ya, ya, ya?
2: Por favor, no te dan.
1: Vale, oiga alguna cancioncita.
2: Ya, de los Vázquez, si se puede.
1: ¿Cuál?
2: Si estuviera aquí, parece que se llama.
1: ¿Cuánto?
2: De los Vázquez, si estuviera aquí, parece que se llama.
1: Los Vázquez. Ya, lo he... Espérame, los Vázquez. Le vamos a buscarle ese de los Vázquez, ¿ya?
2: Ya, Antonio, muchas gracias, que está bien.
1: Listo, amigazo, cuídese, chao, chao.
2: Chao, amigazo, chao.
1: Chao, chao, chao. Ya, ese temita. Si tú no estás aquí. Tiri, tiri, tiri, tiri, tiri, tiri. ¿Cómo se llama ese tema? ¿A dónde está? Espérame, los Vázquez. Si tú no estás aquí. Tiri, tiri, tiri. Ya, lo vamos a buscar. Ya, oye, me vieron por ahí el vestido mojado. Ya, voy a ver acaso. Bueno, debe estar mojado ya con tanta lluvia que ha caído. Así que... Vestido mojado de los Reales del Valle. De los Luceros del Valle, perdón. Vestido mojado de los Luceros del Valle. ¿Este o no? Mire, mire.
3: Si alguno de los presentes.
1: Ahí está. Ya. ¿Qué más tengo por acá? El vestido mojado, Luz de Comodoro, salud para usted, Luz. Dice, no es la única...

0: Aparte que se ha cortado la luz en Peumo también. Se fue la lluvia, ahora hay sol. Me está. Ah, sí, pues mira, de ayuda aquí. Tengo vista para Pichidegua y se ve que ahí está más claro para allá para Pichidegua.
1: Ahora te acordás de poner el fuego donde te tenían antes allá, pues.
0: Si tú no estás aquí, ¿cuál es ese de los Vázquez? Ayúdenme. Ayúdenme con ese tema. Si tú no estás aquí. ¿Cuál es? No me querieron, ¿no? No, nada. Eso. Ahí le vamos a pedirle ayuda a Google. Google, dime tú. Si tú no estás aquí de los Vázquez. A ver. Si tú no estás aquí de los Vázquez. ¿Cómo se llama esa canción? Google. Ahí Google me dice que. ¿Qué más quisiera yo? Se llama ese tema. ¿No veis? Por eso tenía duda yo en el tema. ¡Aló!
2: Tócame la canción, por loco.
0: ¿Qué canción fue, Juanito? Es que acuérdese que se cortó la luz, poiga.
2: Dale, es eterno.
0: Ya, al tiro se la pongo.
2: Ya, compadre.
0: Listo, cuídese. Nos chau, vamos. Chau. Sí, pues delante se cortó la luz, chiquillo. Entonces perdí algunas canciones. Por eso le decía yo que me recordaran las canciones. Nadie es eterno en el mundo de Darío Gómez. Ya. Se lo vamos a poner solo al tiro a don Juanito, que quería que se lo pusiera. Vale, gracias María, gracias María. ¿Cómo está Marita? Saludos para usted. ¿Qué más quisiera yo? Se llama el tema, ¿no? Si aquí ya lo encontré, ya mira, ahí lo tengo. ¿No ves? Ahí lo tengo. Sí, ¿qué más quisiera yo de los Vázquez? Sí, es que en delante, cabros, se cortó la luz, ¿ya? Para que me entiendan. Se cortó la luz y la parrilla de canciones que tenía aquí pedida me le borró, ¿ya? No, no me guardó el respaldo el computador. Y perdí esas canciones que me habían pedido, así que a los que no les he tocado sus canciones y las quieran por ahí, péguenme una zapiada ahí al WhatsApp de la radio para yo buscarle las canciones que no toqué. Ya, por si acaso, chiquillos, por favor, muchas gracias. De todo corazón. Uy, se corta cada rato, dice la amiga Luz de Comodoro. Sí. Está con problemas el internet después de los cortes de luz, por si acaso, chiquillos, ya. Para los que nos están escuchando ahí a través de la señal de internet, página web o aplicación móvil. Ya, por si acaso, chiquillos, se ha estado cortando el internet también después de los cortes de luz que han habido aquí en San Vicente. Darío Gómez, esto se llama Nadie es Eterno, para Juanito que está por ahí en el tambo. Ya viene el vestido mojado, ya viene Alanis Lago, ya vienen los Vázquez.

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2: Si alguno de los presentes tiene algún impedimento para esta boda, que lo diga hoy o que calle para siempre.

0: nos vamos a la pausa de las 12 del día. Me queda Alani Lago contigo, los Vázquez, que más quisiera yo. Chiquillos, por si acaso se corta la luz para que me acuerden. Nos vamos a la pausa y vuelvo aquí a La Caribeña, la que sí suena.
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1: Son las 11 de la mañana, 51 minutos.
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0: Ya, ¿qué hora es? 12 del día ya con 14 minutitos, 12 con 14. A través de la caribeña, la que sí suena en este día. Viernes. Hoy día es viernes, chiquillos. Hoy día es viernes. Hoy le mando a saludar coleguita Javier Cuentecura. Javier Cuentecura Ponce, coleguita ahí de la radio Caramelo y también de la colombiana. Colombina. ¿Ah? Saludos, coleguita ahí, Javier Cuentecura, que estamos por ahí siempre en contacto. ¿Cuántos años ya, Javier? Más de 26 años. ¿Ah? Acuérdese que yo me metí a la Radio Éxito cuando estaba usted en Radio Éxito en ese tiempo, cuando tomaba bien las cosas en serio. ¿Ah? El año 2000 me acuerdo yo que conocí a Javier Cuentecura y a Ernesto Ramírez, al Pato Piña, a Ricardo Macaya en aquellos años cuando la Radio Éxitos era la Radio Éxitos, ¿ya? En aquellos años, ¿ah? Así que saludo para el coleguita ahí, Javier Cuentecura Ponce, ¿ah? Director de la Caramelo y de la Colombiana, de la Colombina, ¿ah? Pollito Cuentecura, saludos para él. ¿Qué tenemos? ¿Tenemos algo por ahí? Saludo a la gente que nos escucha a través de internet, chiquillos. Si se cae la señal es porque falla la luz, ya, por si acaso, chiquillos. Dice, buenos días, joven, ¿me podría programar la tragedia de un vaquero de Vicente Fernández? Por favor, cariños a toda la familia caribeña. ¿De dónde nos escribe Gloria? Gloria, ¿de dónde usted? Ya, vamos a programar la tragedia de un vaquero. Vicente Fernández, tragedia de un vaquero. Aquí la tenemos por aquí, mire. Ahí está, ¿no, eh? Ya, la tenemos lista. Buen día, Tatán. Somos las chicas de los kiwis. Las chicas de allá de Curicó, de allá de esos lados. Ah, saludos para allá, para Curicó. Saludos para Gloria Pavés, de Pueblo de Indios, que está por ahí y nos está pidiendo el temita ahí de la tragedia de un vaquero. Jimenita de Curicó con todas las chiquillas, ya son de Sarmiento. Bueno, están trabajando en Sarmiento. Ah, Sarmiento, ahí están trabajando los kiwis. ¿Cómo están los kiwis? Mátalas, me están pidiendo de Alejandro Fernández. Ya, mátalas con una sobredosis de ternura. Ya, ahí la tenemos listita, ¿eh? Ya, ¿cómo están los kiwis? Dijeron la chiquilla. No me respondieron nada, ¿sí? Viene viajando el mensaje. Ya. Así se trabaja la modulación. Ah, no, aquí estoy dándole clase a un colega ahí. Un saludo a una nueva compañera que se llama Kelina. Ah, mira, Kelina. ¿De dónde es la Kelina, chiquilla? ¿De allá de Curicó?
1: ¿Sí?
0: ¿De Sarmiento? Ah, ¿de qué parte es la Kelina? ¿Es chilena o extranjera, chiquilla? Cuéntenme ahí, por favor. Primera vez que escucho el nombre Kelina. Ah, sí, Kelina, mira. De Sarmiento, mira. No, porque yo pensé que era extranjera. ¿Ah? Saludos para toda la gente linda de Curicó. Tengo tantos recuerdos de mi Curicó lindo, querido. ¿Ah? Es más chilena que los porotos. Es más chilena que el jote. Es más chilena que lo... ¿Ah? Tiene cara peruana, po. Ahí la jodieron ya. Ah, tranquila mi causa. Tranquila mi causita.
2: Qué linda, weonado. Kelina, weonado.
0: Man, ¿y a este quién le metió ficha? Este weón.
3: ¿Qué no me saluda ahí a la Josefa que te está escuchándote ahí? Lo escuchamos todos los días. O sea, la cita vive ya tiene la tarde, pero ahora está escuchando. Y le sube y le baja la radio, pero te está escuchando la
0: Josefa.
3: Salúdala, por favor. No me tirar al aire, cabrón, weón.
0: Sonia, todo lo que llega aquí al WhatsApp sale al aire. Usted primero tiene que escribir no tirar al aire y después me graba el audio. ¿Ah? Y aparte me trata de cabro, ojo, bonito,
3: mira. Tirar al aire, cabro, weón.
0: Mira que está calladita la Sonia, weón. ¿Te acusaste, Felipe? ¡Chao! ¡Vamos a la música! Alanis Lagos. Esto se llama Contigo. Tiene pegadito los Vázquez. ¿Qué más quisiera yo en este día de lluvia? Ponela de nuevo, ponela.

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1: Póngale cita, Bibi.
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1: Ahí está la cita Vivi. Ah, cita Vivi. Está buena hoy día, cita Vivi. Oye, le mando un saludo a Cristian Silva. El primo Cristian Silva, que está por allá en Inglaterra. Estamos hablando aquí por vía WhatsApp con él. Saluda a mi primo ahí. Al Coco. Saluda a Cristian Silva, que está por allá en Inglaterra. Saludos para él. De parte de acá, obviamente, de toda la family de Chile. Ah, esperamos verlo de vuelta por ahí en abril. acá del próximo año, primo por acá en San Vicente. Así que saludos para usted. Le estoy grabando este audio, así que saludos para él que está por allá en Inglaterra escuchando La Caribeña.

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0: Oye, recuerden que hoy día estamos saludando a todos los amigos que lleguen por nombre Elías. ¿Usted tiene algún Elías que saludar? Saludamos a Elías Salazar. Ah, no, el otro Eliseo Salazar. Chucha, me equivoqué. Primo, dice por acá, muchas gracias por tus saludos, primo, se agradece bastante. Exacto, pero aprovechando igual la oportunidad y aprendiendo el idioma es mucho más fácil estando 24/7 rodeado de él. Mira, mi primo que está por allá en Inglaterra, saludos para él que está por allá. ¡Allá! Saludos para Cristian Silva, que está por fuera de Chile, está por Inglaterra, sintonizándonos por allá. Dice, hola, un saludo para todas las compañeras y compañeros de acá de Sarmiento, Curicó. Kelina, la más bella, la Gloria, la Moño, Muñeca, Jimena, la patrona, Abigail y a la señora Bernie, le gustó el jefe, y a don Hugo y Alexis, el Macabeo número 1. Saludos a los chiquillos y a las chiquillas que están por ahí en Sarmiento, escuchando la radio en la región del Maule, en la provincia de Curicó. Saludos para Curicó, Curicó.
1: Dile a tu primo que le diga a Inglaterra que mañana van a perder con Noruega. Yo tengo una Elía en la mano que me duele mucho.
0: Andáis chistos, si no queréis tener una Elía en otro lado. Avísame nomás y yo te hago la Elía, tonto. Empieza a comprar vaselina nomás, sí, porque te da dolete, ¿eh? Háceme escapar, weón, nomás vos, Lizardo. ¿Ah? Oye, volvió el tuyo, los tremendos rancheros. Volvió tu Carlito, los tremendos rancheros. ¿Ah? Dijo con amor para mi amigo Lizardo, dijo él. ¿Ah? Oye, el matrimonio bueno ese, oye.
1: Ayer lo llamé a ese reconche de su madre, lo weón, todo el rato le dije perro arrasado.
0: Parecía culebra. Ah, es como cuando te rasai Alex, así. No, lo bueno, yo conversé con Daniel hace un tiempo atrás, conversé con Daniel Carvajal y me contó. Yo sabía que venía eso, pero obviamente no podía. Estuve a punto de contarte, weón, un día, pero después dije no. Secretos son de dos, eran mío y del Daniel. Oye, y después conversé con el Carlos, pues le dije, ah, ¿tenía algo que contarme? Nah, me dijo nada. Así que, sí. Ahora Carlito es un simple trabajador, nomás de los tremendos rancheros, que ya no se tiene que calentar la cabeza con nada más allá de que tenga que ver con el grupo ahí, el dueño del grupo legal y de todo es Daniel Carvajal nomás. Entonces ahora Carlito le va a trabajar a él. ¿Sí? Mejor así, oye, porque yo le dije al Carlos, sí, menos te calentáis la cabeza, weón. Vos dedícate a cantar nomás, yo te paso mi micrófono. El micrófono le digo. Así que

0: Está listo, listo. El sábado parte, parte ahí en ese local que está ahí en Calle Nueva. Tengo otra que contarte, tonto. Ah, tengo otra que contarte, weón. Ah, te la voy a contártela, pero después. No, no te la puedo nada contártela porque vos sois sanguchito palta, culiao, vos.
1: Da el nombre nomás, sin importa que no te paguen la publicación, la casona.
0: ¿Me? Mire este oso. Ay, bueno. 18 para las 3 de la... Para las 3. 18 para la 1. 18 para las 13. Es que donde veo que uno, el 1 en 3 me crece. Me crece. Me crece. Me crece.
2: Seguimos cantándole al amor.
0: Volvió el perro arrepentido. ¡Rancheros! Con el micrófono entre las piernas. Ah, volvió el perro arrepentido.
1: Cuenta, maraca.
0: No. No te la puedo nada contar. Esa no te la puedo contar, weón, no.

0: Lizardo, revísate el WhatsApp, weón. Ah, me dejáis hablando solo, curioso. Oye, cagá. Quédate callado, sí, pues, weón. Lo que te conté. Oye, me están invitando a un matrimonio, weón, el martes 14, pero estoy ocupado el 14. Tengo... a ver, el martes 14... el 15... Claro, el 14 tengo una cosa que hacer. Y el 15 tengo que hacerme un examen al oído a las 3 de la tarde en San Fernando. Así que el martes y el 15 no estoy. El martes 14 y el 15 miércoles no estoy. Le aviso al tiro. Ah, para que no me hablen. Voy a estar ocupado. Voy a estar ocupado o no...
1: Uy, casi me le cae el celular mío ahora a tierra.
0: Oiga, dice... oiga, cita, un saludo para las máquinas sexuales, el Mike y el Ale Rodríguez y el maestro Cipri. Ah, que están ahí con el Ricardo. Oye, ¿qué estás haciendo, Ricardo? Oye, soy Ricardo, tengo ganas de comer... oye, ¿te acordás cuando comíamos ahí en los talleres ahí? Alita... Ya, oye, sí, Lizardo, tiene... Está la pura cagada nomás, Lizardo, sí.
1: Con la lluvia.
0: ¿Qué me van a hablar de amor? Oye, hay un grupito que están haciendo que se llama Rebelión. Grupo Rebelión. Y sacaron el tema tarjetita de invitación de Adrián y los Dyer Negro, pero lo hicieron en la versión cumbia ranchera de ellos. Ah, así que con ese temita nos vamos a ir despidiendo el día de hoy. 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Con ellos hemos acompañado esta mañanita de día viernes. Mañana creo que está la Vivi desde las 9 de la mañana en adelante. Nos escuchamos nosotros más ratito de las 3 a través de La Caribeña, la que sí suena y suena bien a través de todas nuestras antenas. Nosotros nos despedimos, sigan en la sintonía de la radio. Ya viene programa informativo municipal, después viene algo del programa Entre Guasos, por el horario obviamente. Y de ahí terminamos nosotros acompañándoles con las buenas canciones, la buena música después de El Caribe Pedido, donde usted puede pedir canciones, chiquillos. Tienen que mandarla en audio, sí, porque si no nos van a pescar, ¿ya? El Carachicha está a cargo de la programación ¿cómo se llama? El Caribe Pedidos. De 2 a 3, usted en El Caribe Pedido puede pedir canciones, pero tienen que ser en audio.
2: Sí.
0: Si no las manda en audio, no se la van a tocar, ¿ya? Por si acaso. ¡Nos vamos! Tengan una buena tarde, cuídense y Dios me los bendiga a todos. Nos reencontramos más ratito de 3 a 6 en Nadie Dice Nada.

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3: Son las 12 del día, 54 minutos.
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8: El ministro de Seguridad, Martín Arrauz, se refirió a la denuncia expuesta por el subcomisario de la PDI que se parapetó en un edificio de Las Condes sobre una supuesta red de corrupción en la institución, afirmando que no se puede minimizar los antecedentes presentados. Arrauz confirmó además que haya abierto un sumario administrativo a raíz de las declaraciones del subcomisario, paralelo a la investigación que desarrolla la Fiscalía Metropolitana Oriente. El senador de Renovación Nacional, José Manuel Ossandón, realizó un llamado al presidente de la República, José Antonio Kast, para que intervenga con mayor fuerza en el orden de los partidos de gobierno. El martes pasado, el mandatario sostuvo una reunión en Cerro Castillo con parlamentarios del Partido Republicano para hacerles un llamado a evitar los conflictos con Chile Vamos. Así hemos revisado una nueva edición de Modo Noticias a la hora. Luego, hay más informaciones.
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10: Muy buenas tardes, querida comunidad sanvicentana. Aquí estamos en el octavo capítulo ya de Dale Like. Esta conversación de la tarde, el podcast de la tarde. Saludos, Carolina, ¿cómo estás?
11: Hola, Mauricio, nuevamente muy bien, ¿y tú? Increíble, como día viernes.
10: Como día viernes, sí. ¿Con harta energía?
11: Con harta energía, pesa el frío, pero siempre hay energías, sí, para disfrutar del fin de semana.
10: Así es. Oye, ¿tenemos invitado?
11: No, ya tenemos invitado, no, ya no es un invitado.
10: Ya no es invitado ya.
11: Es parte acá de la casa, ¿cierto?
10: Es parte
11: de la
10: oficina,
11: del equipo.
10: Presentémoslo con toda su... con todas sus letras.
11: Sí, estamos acá muy felices de tener a nuestro querido compañero Rodrigo de Mendoza, así que un gran aplauso para él que se une a
10: nuestro... Bienvenido, Rodrigo.
12: Ahora muchas sí. Gracias, chicos. Muchísimas
11: ahora
12: gracias.
11: Ahora se puso buena la cosa.
12: Bueno, un saludo a toda la gente que nos está viendo, nos está escuchando, dale like y muchas gracias por la invitación además a participar en este gran podcast de la Oficina de Comunicaciones.
11: La mejor oficina, ¿cierto?
10: Así es. Ya, muy bien. Oye, también contarles de que estamos en las plataformas municipales, para que ahí darles un poco las coordenadas de dónde nos pueden encontrar. Estamos en Facebook, estamos en Instagram, Municipalidad San Vicente en Facebook, también en Instagram, y en el canal de difusión de YouTube, Mi San Vicente, con una programación de 24 horas, con todos los programas que tenemos hoy en día en el aire, más también los contenidos que del carnaval, hartas cosas ahí entretenidas que están en el canal dando vueltas, así que sintonícenos ahí en YouTube, nos encontramos en Mi San Vicente.
11: Así es, un popurrí de información disponible para todos nuestros queridos auditores y también quienes nos quieran ver, ¿cierto? No solamente somos unas bellas voces, sino que también unos simpáticos rostros.
10: Simpáticos, ¿no?
11: Oye, vamos a repasar entonces de algunos eventos importantes que han acontecido en nuestro municipio.
10: Sí, pues empecemos con la revisión de las noticias. Pensando ya en el Día del Cuequero, que vamos a tener ahí un par de actividades, ya fue una ya, que el 4 de julio se celebró el Día Nacional del Cuequero. ¿Qué es lo que tuvimos? Precisamente eso, fue una misa a la chilena, ¿cierto?
11: Sí, es una misa a la chilena que se realizó acá en la parroquia San Juan Evangelista, ¿cierto? Nuestra iglesia acá de la plaza, y que también tuvo como foco homenajear a distintos artistas y cuequeros locales, ¿cierto? Cuéntame de eso, Rodrigo.
12: Así es, pues recordamos con especial cariño a Chalita Fuentes, obviamente.
10: Claramente.
12: Que fue parte de las Morenitas también, y bueno, falleció también hace poco Laura Jensen, que era la otra integrante de ese conjunto. También a don Mario Lizana de Peumo, que era parte del conjunto Rigolemu, perdón. Uh-huh. Mané Miranda, del histórico conjunto Tahuatahua. Muy buena para hacer empanada la señora, muy simpática, muy buena onda, muy conocida acá en la zona. Uh-huh. Y Juan Andrés Ayala, que era del grupo Entre Cuecas y Farras. Ellos claramente ya no nos acompañan físicamente, pero dejaron un legado importante dentro del folclore local.
11: Bueno, estas actividades van a seguir, ¿cierto? Día sábado 18 de julio a las 14 horas va a haber una participación de Entre Cuecas y Farra con los Simples de la Cueca también, Sentimientos de Media Luna, y bueno, para que la gente también lo pueda agendar y pueda disfrutar de este sábado 18 de julio acá con la cueca y todo el folclore.
10: ¿Esto va a ser en el frontis del Teatro Municipal?
11: Sí, en el frontis, acá en Tahuatahua, como siempre.
10: Bueno, San Vicente, tierra cuequera.
11: Entonces, y tierra milenaria.
10: Entonces ahí celebrando a nuestros cantores populares. Oye, vamos con la segunda. Un concierto también, pues, en el teatro.
11: Sí, ya lo habíamos anunciado, Utopía de Rock.
10: Lo anunciamos y fue un concierto bastante concurrido. Hubo mucha gente, fue mucha gente a ver este concierto en el Teatro Municipal, actividades que son absolutamente gratis para toda la comunidad, donde se está dando plataforma también a las bandas sanvicentanas, tal cual como el caso de Utopía de Rock, comandado ahí por la Francisca.
12: Esto fue el viernes 3 de julio a las 7 horas, ¿cierto?
10: A las 19 horas, sí, en el Teatro Municipal.
12: Utopía de Rock, más o menos, ¿cuál es el estilo?
10: Utopía de Rock se pasea un poco por el rock, en realidad, o sea, pero desde los 70 hasta los 2000. Va pasando por los grandes clásicos, reversionando un poco, con esta voz impresionante que tiene la Francisca, que ha venido ya de los semilleros de San Vicente, tocando en los festivales desde chica. hasta ahora transformarse también en una referente juvenil del rock sanvicentano. Los cabros tienen futuro, suenan muy bien y hicieron un paseo importante por los grandes clásicos del rock ese día bien en el Teatro Municipal.
11: Oye, bueno, también tuvimos actividades para los niños, ¿cierto? Que estaban despidiendo las vacaciones de invierno.
10: Ah, de veras, pues, se acabaron las vacaciones de invierno. Lamentablemente, pero al menos para los de básica y
11: enseñanza media.
10: Media, porque
11: los universitarios están por ahí saliendo.
10: Por ahí.
11: Ojalá que salgan con anticipación, no se vayan a exámenes, ¿cierto? Sino que disfruten el mes completo de vacaciones. Sin peligro de perderse algún ramo. Bueno, les contaba que también estuvo la presentación de Juan Carlos Olmo con El Perro Lenteja, ¿cierto? Realizó el sábado 4 de julio a las 18 horas en nuestro teatro una hermosa presentación dedicada a todos los niños también y a las familias, ¿cierto? Recordando este histórico y querido personaje.
12: Así es. Bueno, el mismo sábado 4 de julio, a la misma hora también, dentro del mismo contexto estaba el Circo de las Villas del Sur, donde también estaba El Perro Lenteja junto a Juan Carlos Olmo. Entonces,
10: sí, claro.
12: Una entrada doble ahí de actividades vinculadas con el mismo personaje ese mismo día.
10: Sí, esto es buenísimo porque se lleva diversión también a las localidades, que es un poco la tónica de la administración, en el fondo, de centralizar las actividades que se hacen, que no solamente sea en el teatro o en la plaza, sino que también se lleve a los distintos lugares. En este caso le tocó las Villas del Sur, este circo que con una gran participación de los niños también, ahí se publicó en redes sociales el video de cómo los niños lo percibieron, lo celebraron, y quedaron fascinados un poco con estas marionetas y payasos y toda la imaginería circense.
11: Así es. Oigan, chicos, ¿les parece que vayamos a otro tema importante, cierto? Que
12: algo más serio.
11: Algo más serio. Si vamos a cambiar el aura de esta conversación. Porque hace unos días, cierto, la oficina de personas mayores nos comentaron que distintas personas mayores estaban recibiendo llamados telefónicos con presuntas estafas, cierto, cuales se les mencionaba que habían ganado unas cajas de mercadería, habían realizado algún tipo de concurso, cierto. Entonces se les iban a enviar estos premios a las casas de estos adultos mayores y probablemente ellos, obviamente, confiando y creyendo que era algo por parte de la municipalidad, podían dar su dirección. Es importante destacar que esta información es completamente falsa. La municipalidad no está realizando ningún tipo de premio, sorteo, ni enviando cajas de mercadería a los domicilios, así que por favor no dar dirección, no dar datos bancarios, ningún tipo de dato personal.
12: Eso es, un llamado a cuidarse a la gente, a las personas mayores, que no caigan en este tipo de estafas y más atentos también, todo tipo de información formal se hace a través de los funcionarios de la oficina de adulto mayor.
10: La oficina.
12: Así que ojo con eso.
10: Sí, y bueno, también, o sea, más aparte de los adultos mayores, a todos, yo creo que nos han llegado de esos mensajitos que nos llegan de repente, un mensaje de texto, donde dice su dirección de envío está mal, por favor pincha acá, y eso se conoce como pitching en el fondo, que una especie de estafa donde tú te rediriges a otro sitio donde te roban los datos del teléfono, de la cuenta, donde sea. Entonces, ojo con eso, porque también, no solamente con las mercaderías, con la entrega de mercaderías municipales, sino que también con estos envíos fantasmas que de repente aparecen de Chile Express o de otras marcas.
11: Sí, a mí me ha pasado.
10: ¿Te ha pasado?
11: O sea, no caer en las estafas, pero...
12: ¿Tampoco lo has hecho tú?
11: No, hasta el momento no.
10: ¿Hasta el momento no te ha tocado estafar a nadie?
11: No, hasta el momento no. Trabajo honradamente. Y bueno, suelo comprar mucho por internet.
10: Sí,
11: entonces, a veces, claro, llega un mensaje, ¿qué será esto? Pero claro, uno también tiene que estar atento a saber a qué empresa le compró, y no llegar y abrir cualquier documento, correo, mensaje que llegue, ¿cierto? Hay mucho el riesgo porque es tanta la información, el estímulo a través del teléfono que uno puede errar ahí y es peligroso.
10: Entonces, cada vez que les llegue un mensaje de texto donde tengan que pinchar un link para corregir alguna información o para acceder a algún tipo de beneficio, por favor, no lo hagan, eliminen ese mensaje, bloqueen el número de teléfono.
11: Quémenlo.
10: Y claro, no, claro, porque, o sea, pasan este tipo de cosas. Pues, o sea, de hecho, a mi mamá, por tu la estafaron también y le quitaron la plata de su cuenta corriente, no sé, cuenta del banco, del Banco Estado. Y también fue a través de un mensaje de texto, y mi mamá, bueno, apretó la cuestión, y perdió no sé cuánta plata y tuvo que hacer un tremendo proceso con el banco, activar los seguros, etcétera. Y estaba bien asustada y complicada la pobre porque era su platita.
11: Claro, no es para
10: así
11: menos.
10: Así que el llamado, se hizo un comunicado oficial que estaba en las redes del municipio, tanto en Instagram como en Facebook. Ahí el llamado, sobre todo a las personas mayores, a no dejarse llevar por este tipo de mensaje. Como dice Rodrigo, nosotros nos comunicamos, el municipio se comunica directamente a través de su oficina, o también a través de sus redes sociales, en algún caso cuando se hace algún tipo de operativo o algo por el estilo. Pero nunca a través de un mensaje de texto directo donde dice que hay que pinchar acá o retirar en tal parte o cosas por el estilo.
11: Claro, y algo tan importante como la entrega de mercadería a personas mayores, o sea, sí o sí es algo que hubiésemos comunicado con alguna
10: fiche,
11: alguna cuña, ¿cierto? Y cosa que no sucedió, así que siempre a utilizar los canales comunicacionales oficiales.
10: Oficiales. Oye, tuvimos también un operativo de vacunación. De la vacunación sextuple para las mascotas.
12: Eso fue el martes 7 de julio, uh-huh. En la Plaza de Armas de San Vicente también, entre las 10 de la mañana y las 5 de la tarde, hubieron 70 vacunas sextuples para perros en este operativo gratuito de vacunación para caninos.
10: ¿Quién hace este operativo? El nombre es bastante largo, que a mí se me olvida. La dirección...
11: Dirección de Gestión de Medio Ambiente y Espacios Públicos.
10: Dirección de Gestión de Medio Ambiente y Espacios Públicos, claro. Sí. Ellos ya llevan bastante, ya llevan como 2 o 3, ¿no? Sí, más o menos como 2 o 3 operativos.
11: Llevan como 3, sí.
10: Sí, que han hecho ya en Plaza de Armas. La semana pasada incluso tuvo una adopción.
11: Sí, ese fue de adopción. Este es de vacuna, sí.
12: Sí. La invitación es igual a la gente que esté atenta a este tipo de actividades, que se van a seguir realizando, obviamente, que estén atentas a las redes sociales del municipio, para que lleven a sus mascotas cuando corresponda un nuevo operativo.
10: Sí, pues, oye, y sumado a eso, también tuvimos una noticia también que la publicamos en las redes sociales que tiene que ver con esto, con que el municipio se adjudica 55 millones de pesos para 2.000 esterilizaciones caninas. Para mí es fácil decirlo. Sí, claro. ayúdenme ustedes. Po.
12: Canina
11: para
12: y felina.
11: Para el epípedo. Esterilizaciones.
10: Esterilizaciones.
12: Vamos, que se puede.
11: Eso. Caninas y felinas.
12: Ya, po. Así es, pues la Subsecretaría de Desarrollo Regional y Administrativo, SUDERE, formalizó la entrega de 55 millones de pesos a la Municipalidad de San Vicente. Estos recursos, otorgados bajo el alero del programa de tenencia responsable de animales de compañía, financiarán de forma integral la ejecución de 2.000 cirugías de esterilizaciones gratuitas para perros y gatos de la comuna.
10: 2.000 cirugías. O sea, eso implica que va a haber también un proceso de inscripción, donde uno va a tener que estar atento, digamos, para poder optar a estos beneficios. Así que hay que estar atento a las redes sociales del municipio, donde vamos a ir publicando prontamente estas vacantes, estos cupos, para que se hagan la inscripción correspondiente y que este proceso sea ordenado y se faciliten también el actuar de la dirección.
11: Sí, la esterilización, perdón, Rodrigo, es demasiado importante, es que hay que recalcar esto, ¿cierto? Aparte de la tenencia responsable de los animales es esterilizarlos, ¿cierto? Que no se reproduzcan si no van a poder estar con los cuidados, ¿cierto? De una casa o que claro. se van a poder derivar, ¿cierto? A otra casita, ¿cierto? Que él quiera adoptar a los perritos o a los gatitos, porque ya hay mucho perrito callejero sufriendo, uh-huh. Pelean entre ellos, ¿cierto? Hay cruce también de infecciones. Entonces, parte de amar a los animales es también esterilizarlos, ¿cierto? Tener de forma controlada la reproducción de los animales para el beneficio tanto de la población como también para ellos.
12: Sí, bueno, agregar también que junto con estas cirugías se incluirán de forma obligatoria la implantación de microchips.
10: El microchips.
12: De identificación animal también. Entonces, invitamos nuevamente a los vecinos a que estén atentos a las fechas, las sedes sociales habilitadas y los requisitos de inscripción para asegurar los cupos gratuitos y informarse oportunamente.
10: Sí, claramente. O sea, esta vacunación es parte, como decía la Carola, del proceso de tenencia responsable. O sea, claramente sí. Es tenencia responsable. Entonces, ok, sigamos el proceso completo, las adopciones, las vacunaciones y la tenencia responsable de animales.
11: Sí.
10: Y hacemos el círculo cerradísimo.
11: Y completo, forma responsable.
10: Así es. Oye, también un tema importante que ocurrió el día miércoles, en la mañana, un seminario de prevención del suicidio escolar. ¿Qué temazo este?
11: Sí.
10: qué temazo a nivel nacional, a nivel país, a nivel regional, a nivel mundial incluso. Es una iniciativa que se llevó a cabo en el Teatro Municipal del Departamento de Salud a través del CESFAM.
11: Claro, ¿cierto? Del equipo de salud mental de CESFAM.
10: Así es. Claro. Estuvo una fundación presente.
11: Sí, estuvo la Fundación José Ignacio, que esta fundación es presidida por la madre de José Ignacio, ¿cierto? Que ella perdió a su hijo, quien se suicidó, uh-huh. Y dada de una forma como inexplicable para ella, porque ella contaba, ¿cierto?, que era un chico con una vida relativamente normal, claro. Deportista, la universidad, con pololas, amigos, o sea, un chico de aparte de un nivel socioeconómico medio alto, entonces, a simple vista era un chico que no tenía
10: problemas,
11: ¿cierto? Pero bueno, pasó ella por esta lamentable situación y a partir de eso ella creó una fundación con un foco, ¿cierto?, que se llama Postvención, que es para acompañar principalmente a las familias que pierde a un ser querido bajo estas circunstancias, ¿cierto? Porque es importante prevenir con los adolescentes, en este caso, con los estudiantes. Pero qué pasa con los padres, con los hermanos, con la pareja, claro, cuando pierden a alguien, cómo sobrellevan el duelo, ¿cierto? O los cuestionamientos también que son propios de pasar por esta situación. Entonces, esta fundación, ¿cierto?, que también crea alianzas estratégicas con el equipo de salud mental del CESFAM para apoyar distintas instancias, ¿cierto?, que futuramente van a estar interviniendo en los establecimientos. Así que es una labor muy noble, ¿cierto?, muy desde el amor, porque hay que tener mucha empatía y cuidado mucha para empatía, abordar estas temáticas. Así que una gran iniciativa, este hito, ¿cierto?, que fue este seminario Tejiendo Redes de Cuidado para la Prevención del Suicidio.
10: Creo que fue el primero en la región.
11: Es el primero en la región.
10: Que se hace acá en San Vicente, que o sea, como lo hablamos al principio. Nosotros habíamos hablado de esto en la mañana, cuando estábamos preparando el programa de hoy, que en el fondo, claro, hay ellos entregaron también informaciones, trípticos y cosas así, que tiene que ver con esto de que no necesariamente la gente deprimida es la que se suicida. Y hay que estar atento un poco a los mensajes, a los mensajes, a esos mensajes no verbales que de pronto manifiestan los adolescentes, que tiene que ver con este aislamiento, con descuidarse un poco también en arreglarse, en no estar preocupado del aspecto físico o retraerse de actividades como que son más masivas. Hay que poner ojo, yo tengo hija adolescente, así que sé perfectamente esos temas. Pero claro, lo que decías tú, ¿qué pasa con el acompañamiento? El acompañamiento cuando esto, ya, bueno, ok, se produce el hecho, ¿y qué pasa con los papás? ¿Cómo siguen su vida? ¿Con los hermanos, con la familia, con el contexto familiar, social alrededor? Y esa labor es súper como empática, como dices tú, pues, o sea, ahí vienen los cuestionamientos de si lo pude haber hecho mejor, qué es lo que me faltó, en qué fallé.
11: Claro, la culpa.
10: La culpa, el sentimiento de culpa. Entonces, eso... Claramente, claro, o sea, uno no lo evidencia, pero lo lleváis a cuesta, pues, en la espalda.
11: Claro. Bueno, yo también tuve la oportunidad de conversar con Daniel Seguiel, que es el psicólogo a cargo del área de salud mental, uh-huh. Y también él nos comentó que estos índices de intentos de suicidio han aumentado en la población. Entonces es muy importante, ¿cierto?, quitar el estigma de estos temas, conversarlo, ¿cierto?, entre colegas, entre amigos, entre familia, porque claro, a veces también uno pasa todo el día en la oficina, pasa más en el trabajo que en la casa, entonces también saber detectar y escuchar a los compañeros de trabajo, escuchar a nuestros niños, ¿cierto?, y en general a quienes tenemos cerca, nunca dar por sentado nada.
10: Exacto, y también hablar, como decías tú, desde la empatía, o sea, 5 minutos para tomarse el tiempo, preguntar cómo está ahí, pero cómo está ahí profundo, que no sea solamente ese saludo a la pasada, el preocuparse por otro, el saber de que cada otro en el fondo tiene un mundo interior que lo lleva a cuestas todos los días, son parte de lo que nos hace humanos finalmente.
12: Bueno, y de la importancia también de que el municipio haya realizado este primer seminario en la región sobre la prevención del suicidio infanto-juvenil. Así que muy bien también que el municipio lleve estos temas, los levante en pos de la salud mental.
10: Preocuparse y ocuparse.
12: Exacto.
11: Así es. Bueno, ¿les parece que cambiemos de tema, cierto? Porque sí, ¿no les ha pasado a ustedes que a veces quieren realizar algún trámite en la dirección de obras municipales, cierto? Alguna inscripción domiciliaria, cierto, u otro tipo de trámites, y uno dice, pucha, ay, qué lata tener que ir a la municipalidad, hacer fila, levantarme temprano, no sé. Entonces, ahora hay una opción de hacerlo desde la casa, chiquillos, y la gente que nos está escuchando, con DOM en línea. Sí, uno lo puede hacer desde la comodidad de la casa, cierto, sin tener que venir a latearse a la muni. Y tenemos a alguien que nos va a contar sobre el desarrollo de esta página, de esta plataforma, ¿cierto? Que es Mario Arce, profesional de DOM en línea, que nos va a contar todos los detalles de cómo poder ocupar esta plataforma.
10: Bienvenido, Mario, adelante.
11: Un aplauso. Ay, cuidado con el micrófono.
10: A ver, aquí le hacemos un espacio.
11: Sí, bienvenido.
10: ¿Cómo estás, Mario?
11: También ahí te puedes
13: acomodar. Buenas tardes, muy bien, ¿y ustedes?
10: Muy bien. Oye, cuéntanos un poco, ¿cómo nace esto de la DOM en línea? Porque es un servicio importante, como lo mencionaba la Caro. ¿Cómo nace esto?
13: Bueno, agradecer la invitación, primero que todo, y comentarles que la plataforma existe desde 2021.
10: Ya.
13: Así que en pandemia tuvo mucho auge, sirvió para que la gente realizara sus trámites a través de internet. Esta plataforma es proporcionada por el Ministerio de Vivienda y Urbanismo del Gobierno de Chile y, como lo dije, da la posibilidad de realizar más de 80 trámites a través de internet. Para eso, los usuarios...
10: ¿Más de 80 trámites?
13: Más de 80, sí. Para ello, la gente debe ingresar al sitio web domenlinea.minbu.cl e iniciar sesión con su RUT y clave única.
10: Ya, ahí lo estamos viendo en pantalla como una especie de tutorial.
13: Sí, sí.
10: Oye, y esto, claro, en pandemia... De veras que tuvimos pandemia.
11: De veras
10: que tuvimos pandemia. Sí, que se nos olvida de repente que tuvimos una pandemia. Y claro, o sea, la gente no podía salir de sus casas. Época ideal en el fondo como para que estos nuevos servicios florezcan, digamos.
13: Exacto, sí. Bueno, aprovecho a comentarles que dentro de las ventajas de esta plataforma está primero en que la gente realice sus trámites sin la necesidad de acudir presencialmente a la dirección de obras municipales. Esto da mayor rapidez también a los trámites, da la posibilidad a los usuarios de realizar un seguimiento de los mismos y además reducir el uso de papel, en concordancia con la ley 21.180 de transformación digital del Estado, sí, claro, que va de la mano con la modernización del mismo.
10: Oye, ¿y cuáles son los trámites más principales que
11: ¿Se pueden hacer
10: acá en la plataforma?
13: Sí, bueno, se pueden realizar tanto permisos como certificados. Dentro de los principales permisos, voy a leer acá, tengo la información recién salida del horno, fresquita: permiso de obra nueva, permiso de ampliación, de alteración, de regularización y modificación de proyecto. Eso dentro de los permisos. Y en cuanto a los certificados, los que son más solicitados son, en este orden: certificado de informaciones previas, certificado de número, certificado de vivienda social, certificado de afectación a utilidad pública, certificado de copropiedad inmobiliaria, certificado de obras de urbanización, entre otros.
11: Etcétera.
13: Así es. Sí, bueno, también aprovecho de invitar a la gente a que se acerque a la Dirección de Obras Municipales. Nosotros estamos ubicados en Ezequiel González 333. En el segundo piso está la Dirección de Obras y preguntan por los profesionales DOM en línea, Daniel Camilla, que me acompaña detrás de cámara, y
11: hola,
13: Mario Arce. Nosotros contamos con un computador para brindarle ayuda a la gente que realice los trámites por primera vez. Ya para una segunda podrán realizarlo desde la comodidad de sus hogares.
11: Que se quede en la casa. Claro. Oye, ¿cómo funciona este tótem, cierto? Porque ya, una persona va a, quizás desconoce la DOM en línea, entonces va a acudir a la oficina, va a encontrar este tótem. Entonces, ¿cómo es ahí la asistencia que en este caso Mario y Daniel realizan?
13: Sí, bueno, los colegas que están en el mesón de atención al público nos van a llamar y nosotros vamos al tótem de asistencia, que es un computador con conexión a internet, y ahí nosotros necesitamos que la gente vaya con su clave única, que se obtiene en el registro civil o a través de internet también.
10: Sí, claro.
13: Entonces ahí nosotros lo ayudaremos con el trámite que necesiten, ya sea un permiso o algún certificado que necesiten obtener.
11: Perfecto.
10: Ya, en el fondo es como hacer el ejercicio en la oficina de lo que podría hacer en su casa, digamos.
13: Claro, sí, por eso. Las personas que vayan a utilizar por primera vez la plataforma, nosotros con gusto se lo enseñaremos.
10: Oye, ¿y esta plataforma está disponible en teléfono?
13: Sí, sí, está disponible en el teléfono. Según nuestra experiencia, mejor es más viable
10: computador.
13: En el computador, sí, sí, es más completo. Sí, bueno, en cuanto a los niveles de digitalización de la comuna, me gustaría recalcar eso. Aproximadamente 8 de cada 10 permisos de edificación son realizados a través de la plataforma.
10: ¿En serio?
13: En serio. Y en cuanto a los certificados, en promedio, 1 de cada 5. ¿Por qué menciono esto? Porque el Ministerio de Vivienda y Urbanismo tiene como objetivo lograr un 100% de digitalización, lo cual es difícil, más no imposible.
11: Estamos trabajando para eso.
13: Correcto, sí.
14: Oye, respecto de los certificados que se pueden ahí bajar o hacer, ¿cuáles mencionarías tú como los más relevantes?
13: El más relevante, bueno, hay dos que piden mucho, el certificado de informaciones previas, que sirve para conocer qué se puede construir en un terreno, sirve también para solicitar permisos de edificación y también, por otra parte, está el certificado de número que acredita el número municipal oficial asignado a una propiedad. Y sirve para actualizar o acreditar la dirección oficial de una propiedad, realizar trámites ante servicios públicos y empresas. Por ejemplo, yo tuve que realizar una solicitud de factibilidad con el agua potable acá, con Espio. Entonces, necesité el certificado de número.
14: ¿Y esto sirve como para trámites de regularización, por ejemplo?
13: ¿De regularización de propiedad? Sí, de propiedad, sí, por supuesto, sí. Sí, son más de 80 trámites, están en el sitio web detallado y... ante cualquier consulta se pueden acercar a los profesionales DOM en línea.
11: ¿Dónde está ubicada la oficina de DOM, de Obras Públicas?
13: En el segundo piso de Ezequiel González 333, con Daniel Camilla, estamos ubicados en el tercer piso. Entonces, la atención al público está en el segundo piso. Ahí.
10: O sea, el tótem está en el segundo piso.
13: En el segundo piso, sí. Ya, sí. Entonces, en atención al público, nos mandan a llamar a nosotros y nosotros bajamos a asistirlos, con mucho gusto.
14: Es una gran ayuda para la comunidad, esto sobre todo para la gente de las zonas más rurales o que no son tan nativos digitales, ¿no?
13: Sí, desde luego. Ustedes saben que en la población, sobre todo de San Vicente, hay mucha ruralidad y la alfabetización digital es distinta, pues, de acuerdo al nivel educacional, a la edad sobre todo, entonces a los adultos mayores queremos asistir, entre otros grupos que están menos alfabetizados digitalmente.
10: Ya, ese es un buen dato en todo caso el que diste delante. 8 de cada 10 trámites se hacen en línea.
14: ¿El 80%?
10: ¿El 80%?
13: Sí, de los permisos de edificación, sí. Pero los certificados se da vuelta ya, la cifra, ya, entonces claro. Ahí estamos un poco bajo.
10: Están al debe. Pero de a poco.
13: Deuda, sí. De a poco ¿ya? Vamos a ir subiendo de a poquitito ese que ya lo estamos logrando. Y para eso aquí... agradecemos la colaboración del Departamento de Comunicaciones de la Municipalidad.
14: ¿Ya dieron la dirección donde están? ¿Algún teléfono de contacto, algún correo?
13: Sí, están las direcciones de correo electrónico de los profesionales de Domin Línea, daniel.camilla@msanvicente.cl y mi dirección de correo electrónico mario.arce@msanvicente.cl.
10: Perfecto, ahí vamos, ya en un tiempito más vamos a tener... anuncio en la página web, ahí vamos a tener ahí una especie de banner para poder subir información de la DOM en línea, como un nuevo servicio que tenga el municipio con su gente.
11: Oye, muchas gracias, Mario. Sí, qué importante información y

0: La academia, yo soy malo para las direcciones. La calle, ¿ustedes se la saben la calle del estadio?
1: Rodrigo se la sabe.
2: Es una calle que está por el borde del estadio, frente a los bomberos ahí de la tercera compañía, ¿no?
0: Sí, claro.
1: Sí.
0: Sí, pues, y da el estadio.
1: Claro, está al costado del estadio.
0: Está al costado del estadio. Ya, y ahí vamos a tener la reinauguración de este edificio, que está quedando muy bonito, lo fuimos a ver el otro día. Y EMUSA se va a presentar en grande con su academia, en una gala que se hace este sábado a las 15 horas, ¿cierto?
1: Sí, a las 15 horas.
0: A las 15 horas. Sí, pues. Así que, nada, feliz por esta obra de infraestructura, porque quedó bastante bonito en realidad. Y nada, y presenciar un súper buen espectáculo. EMUSA ha estado a un gran nivel. EMUSA ha estado ya en el festival, o sea, en el carnaval de este año. Tanto en la obertura como también en los shows principales. ¿Cómo olvidar esa presentación con Douglas?
1: Muy buena presentación.
0: Muy buena presentación, pues. Así que...
1: ¿ah? Los Jaivas también.
0: Los Jaivas también, claro.
2: Bueno, un gran saludo a Patricio Ramírez, que sin duda su llegada a EMUSA, a la Escuela de Músicos, ha cambiado totalmente todo el trabajo, toda el compromiso que ha traído Patricio ha sido importante, y también en los niños ha habido un incremento de matrícula. Los apoderados están muy felices por eso. Entonces yo creo que EMUSA ha traído en esta nueva administración muy buenas noticias, y solamente buenas noticias. Así que nuestro más cordial saludo a Patricio Ramírez, que nos está...
0: Sí, saludo al Pato, como tú decís, como la gestión del Pato se ha notado. Claro, esa repercusión que tienen los niños y el aumento de las matrículas claramente es parte de cómo es el Pato también, de cómo gestiona todo, y le da un aire nuevo a esto, a este nuevo EMUSA, que esperamos que su participación este sábado en su reinauguración, en su gala, sea de las mejores, que no nos cae duda alguna que
1: así va a ser. Mañana vamos a estar transmitiendo en vivo, vamos a hacer una cobertura completa a partir de las 3 de la tarde, ¿cierto?, con esta gala maravillosa y la reinauguración de lo que es EMUSA. Y bueno, ya llegó la hora de despedirnos.
0: Sí, ya estamos llegando a su fin. Yo me quiero tomar 2 segundos de tiempo para un saludo bien especial. Hoy día mi hija está de cumpleaños, mi hija pequeña, que es suscriptora del canal, así que va a estar viendo este programa. Un saludo a Antonia, que cumple 11 añitos, mi hija querida. Te mando un abrazo gigante y te amo con todo mi corazón. Así que tengas un muy lindo día.
1: Un aplauso para Antonia y muchos cariños a todos. Entonces,
0: muchas gracias.
1: Se reunieron, ¿cierto?, que nos escucharon en este Dale Like. Gracias, Rodrigo. Oye, qué buena compañía, qué rico tenerte acá en el programa. Vamos a estar todos los viernes, ¿cierto?, haciendo de este Dale Like una jornada mucho más amena.
0: Nos vemos la próxima semana.
2: Muchas gracias por la invitación. Nos vemos la próxima semana.
0: Que estén muy bien.
2: Dale Like.
1: Eso.
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1: Es la 1:00 p.m. 51 minutos.
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5: Quiero una cumbia de la canción El Río Cachapoal, por favor, de aquí de la Manel Fol. Y me llamo Susana Almendra. Gracias.

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2: Por favor, ¿me podría tocar la canción 5 minutos? Soy Adriana de Machihue, muchas gracias.

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3: En el aterrizaje de la Caribeña escuchamos al ya.

aterrizaje. 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
2: Son las 4 de la tarde, 52 minutos.
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2: Las autoridades judiciales de Países Bajos dieron luz verde al proceso de extradición de la ex alcaldesa de Antofagasta, Karen Rojo, quien se encuentra recluida en la cárcel de Utrecht. El Ministerio de Relaciones Exteriores confirmó que notificó a la Corte de Apelaciones de Antofagasta que las autoridades de los Países Bajos pusieron a disposición a la ex alcaldesa, Karen Rojo, para que se inicie su proceso de extradición a Chile. Carabineros indaga el robo a la casa de veraneo de la ministra de Salud, Mai Chomalí, en la comuna de Llanquihue, región de Los Lagos. Fue la propia secretaria de Estado quien descubrió el robo, que habría ocurrido entre el lunes y martes de esta semana. El fiscal Pablo Astete señaló que el Ministerio Público instruyó de inmediato el aislamiento del sitio del suceso, sin que haya hasta el momento detenidos por este hecho. Ha sido revisada una nueva edición de Modo Noticias a la Hora. Luego hay más informaciones.
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0: hemos presentado Nadie Dice Nada. Regresamos en la próxima, mismo día y misma hora. Hemos compartido los mejores momentos, acompañado de la mejor música, junto al bien ponderado Super Tatán. Ya se retira.
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3: Son las 5 de la tarde, 52 minutos.
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3: Y esto va para toda la gente trabajadora en todo el mundo entero. Es tiempo de fiesta, tiempo de party, dice.
4: Otro aterrizaje más, la canción Party, en la voz del grupo Frontera. El

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0: Las 6 de la tarde, 54 minutos.
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1: Son las 7 de la tarde, 51 minutos.
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